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1: ¿Hay algo sonando ahí? Quiero ver todos los celulares arriba, loco. Si esto sale bien, va a ir a YouTube. Así que, quiero un fuerte aplauso para Pablito.

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chicos, ¿ustedes saben quién nos invitó acá? ¿Eh? ¿Vos? Salud. Es así. Salud, ¿eh? Pasó. Sí. Había luz y entraba.

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0: mentiría.
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3: Ya, y cumbia, suena así.
4: Mezclando en vivo, DJ Darío Chocobar.

0: DJ Darío Chocobar.
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0: con vos, amigos, acá adelante. Queremos agradecer a todos ustedes, familia, por habernos acompañado una vez más. Un año más para todos ustedes.
1: Saludo también a toda la familia de todos los músicos, de la tuya, de la mía también, a todos. Felicidades a todos, del otro lado.
0: Para todo el país y para todo el mundo. Gracias por acompañarnos. Gracias a todos, a toda la banda. Gracias por estar, a todos. Gracias a todos los amigos acá.

0: que ya conmigo andaba martillando.
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0: muchas gracias de corazón.
1: Muchas gracias.
0: Fuerte ese grito, Vélez.
2: We can 90.

0: escuchen bien, porque es la última vez que les enseño.
1: Ahora suena la vieja escuela.
2: La gente lo pidió, que
1: suena DJ Alejandro Bochín Suárez con Chalo DJ.

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1: Hola, familia. Este tema es para vos.

0: Argentina está en la casa. Un fuerte aplauso para Kea.
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chicos, ¿ustedes saben quién nos invitó acá? Es así. Salud, ¿eh? Sí. Había luz.

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0: dos amigos acá adelante. Queremos agradecer a todos ustedes, familia, por habernos acompañado una vez más. Un año más para todos ustedes.
1: Saludo también a toda la familia de todos los músicos, de la tuya, de la mía también, a todos. Felicidades a todos, del otro lado.
0: Para todo el país y para todo el mundo, para todas las familias. Gracias por acompañarnos. Gracias a todos, a toda la banda. Gracias por estar, a todos. Gracias a todos los amigos acá.

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1: Muchas gracias.
0: Fuerte ese grito, Vélez.
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0: canción. Sonando qué locura esta noche en vivo. Bueno, atención, enseguida voy a sacar la entradita. Voy a ir sacando a menudo que va a pasar todo el programa. ¿Cómo le va, querida amiga, querido amigazo? Muy, pero muy buenos días. En la presentamos con controles técnicos y puesto en el aire el señorito. Luis Lucho del Rosario Olmedo.
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0: ¿Todo bien, papá?
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0: esta. Y pulgar hacia arriba.
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0: En la producción, Mónica Cristina Elizabeth Olivares. Se ha comprado botas para esta noche. Va de botas. A ver, vamos a entrar. Tan, ¡qué pulenta que son!
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0: ¿Cómo se llaman esas? ¿Media caña? Bueno, qué sé yo.
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0: Bueno, son hasta la rodilla, bien. Bota hasta la rodilla, bien.
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0: Ah, bueno, están espectaculares. Mónica Cristina Elizabeth Olivares en la producción.
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0: El señorito Juan José de la Olla. El Casa Publicidad. ¿Todo bien, papá, vos? ¿Todo bien? Bueno. ¿Qué pasó? ¿Qué le pusieron, hijo de mí? ¡Eso! 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

Bueno, todo listo, todo preparadísimo para arrancar. Escúchenme, vayan mandando mensajes, no esperen hasta las 2:30, 3 de la tarde. Hoy no hay preguntas. Sí, sí tengo varios finalistas. Algunos están como si tuvieran 10 números a favor. Claro que han ido jugando, han ido poniéndole gente hasta salir favorecidos siendo finalistas. Y hay otros que no salieron nada. Bueno, aprovechen hoy día que no preguntamos, no, aunque sea, salgan, ya participen hoy día, sean finalistas hoy día, aunque sea con un solo número. Pero bueno, quién sabe, la suerte los puede tocar a ustedes. Claro, pues. Claro, pues. Claro, pues, bueno. Ya, pues, sí, le, chileno. Venga, chileno, venga. Ya, pues, ¿qué pasa, seguro? Estamos alentando la selección, pero si no han ido al mundial. Ah, ¿no fuimos? No, no están. Ah, pues yo creía que estamos en el mundial. No están, weón. Están, weón. Bueno. Todo listo, todo preparadísimo. Vamos a arrancar. Tempranito, mándenlo mensaje temprano. 261 45 45 nuevamente 045. ¿Qué van a llevar su día? Se llevan el colchón con la almohada. Sí, hoy, ahora se lo van a llevar. Gentileza de mi amiga Rosita y mi amigo, el querido Salvatore Fragapane. Te vas a llevar los 5 kilos para asado y un poco más, porque estuve charlando con él en la mañana de hoy, de Trozadero Parodi, que los espera frente a la Tomito, pleno barrio Santa Ana. Sí, está vendiendo como loco. Mejor que te vaya lindo, querido hermano. Saludamos ahí a Parodi, lo saludamos a Belén, al Flaco, también le mandamos saludos al Flaco. El asistente es el Flaco. Le mandamos saludos para la señora que está ahí en la caja, digamos, cobrando, a la señora Belén. Le mandamos saludos al asistente técnico, al Flaco. Y también saludos para el Parodi. Tiene asistente técnico. Vaya, Mónica Olivares, vaya. ¿Cuándo va a ir? Vaya, entre semanas. Lira, lira, la, la, la. La, la, la, lira, la, la, la. Bueno, todo listo, todo preparadísimo. Bueno, se llevan el asado, un poco más de 5 kilos para asado, que te lo regalo otro cero para hoy, era el premio para hoy. Te vas a llevar el colchón con la almohada y te llevas también la torta del genio de las tortas. Torta por el Día del Padre. Señora, puede llamar usted también para ver si se gana su marido. Deme el nombre del marido también, hágalo participar. Claro, no es que se la quiera comer usted la torta, pero es para el Día del Padre. Ah, sí, hágalo participar al monstruo. Al maustrito, hágalo participar al maustrito, a la fiera, a la bestia. Bueno, todo listo, todo preparado. Tenemos entonces la torta del genio de las tortas. Gracias, Cristina, hermoso premio. 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Muchísimos años. Vaya al genio de las tortas y quiero queda bien con papá. ¿Qué le puedo? Y ahí Cristina y su gente, toda una familia atendiendo, todo lo van a asesorar, así, mire, llévele esta de. No, a ver, ¿qué tortita quiere usted? Esta que sale este viejito. Cristina también le va a decir, no, ¿cómo le va a regalar al padre un viejito? ¿Cómo le vamos a regalar la figura de un viejito destruido en la torta? No. Vamos a ponerle este, ¿ves? Este se ve un abuelo, pero más movido, más joven. ¡Claro! Ya le he dicho, no lo tiren a los papás ni a los veteranos, a viejos destruidos. No los tiren así, por favor.
a las señoras, no lo tiren al veterano, que no lo tiren al piso al viejo. Cariñosamente, viejo, porque no es viejo el papá ni el abuelo, ¿eh? Haciendo palma. ¿Cómo dice abuelo? Venga, abuela, ¿cómo? No, el viejo está cagado, mi marido está cagado. Lo veo mal a mi marido. ¿Usted dice eso, abuela? No, lo veo mal. Aunque le encanta al viejo ver las minifaldas en la calle. Creo que no está tan mal el abuelito. Y lo veo, está hecho mierda, cole mi marido. Eso dice usted, abuela, no me lo tire abajo. Yo lo veo bien a su marido, al abuelo, está bien. Nunca te dejaré. ¿Cuántos años tiene el abuelo? 80 y tanto. Mire, usted lo mira, parece que tuviera 50 y algo el abuelo. Usted lo quiere matar, lo quiere tirar al piso, al pobre abuelo. Es un picaflor.

0: que no está tan destruido.
1: Como el amanecer.
0: El otro día el abuelo la miraba a la Mónica Olivares, el hijo de puta. ¡Bueno, abuela! No insulte, por favor.

Pero todo listo, todo preparado. Ya están llegando los mensajes. Manden, manden todo lo que quieran, participen. Se va entonces. La torta del genio, las tortas, gracias. Gracias a Cris. Se va. El colchón con la almohada. Gracias a la Rosita y el Fargapal. Se van las entradas. Para qué locura esta noche. Y se va el asado de Parodi. Hay de todo, papá. Tenemos de todo. De todo tenemos para regalarte. Bueno, arranquemos. Arranquemos con la banda monumental Los Placeros, el primer.

0: bandido. Sonando el negro Sebastián.
1: Bandido.
0: Esto, ¿cómo dice? Esta noche va con Mónica Olivares. No me diga. Va usted con Mónica Olivares esta noche.

0: confirmado recién.
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1: ¿Le gustó? ¿Le gustó o no le gustó? ¿Vio lo que le tenemos?
2: Vos, el sol.
1: Se viene, se viene.

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0: Gracias Panadería Lo Uruguaya, para Marta, que se viene del centro a traerme unos sanguchitos riquísimos. Gracias Martita, ¿eh? Sí, sí, le dicen, va Marta, vení, vení, no, no. Se va nomás la más, se escapa para la radio la Marta. Bueno, señoras y señores, vamos a seguir. ¿Cómo está esto, por Dios? Está el rojo vivo. Está tremendo. Está tremenda la cosa.
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1: Bueno, a partir de la próxima semana empezamos a regalar entradas, ¿eh? Así que a participar, que se viene el loco Cristian Amatos.

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1: Vamos, Turquito, soy Alberto. Quería participar por todos los premios, por las entraditas, por el asadito, el colchón. 1673 y anotar a Cecilia con 6653 Turco. Te mando un abrazo. Que tengas un buen fin de semana.
0: Gracias, papá.
1: Bastante, tema, qué locura, Turquito.
0: Hola, Turquito, saludo. De Anto y Flor desde la panadería. Anto, Flor, ¿cómo le van, chicas? Participamos por las entradas 572, mis últimos tres. Te pido algún tema de Los Playidos. Saludos, buen sábado. Gracias, Flor. Gracias, Florcita.
2: Hola, Turco, soy Agus.
0: Hola, Agus.
2: Allá sube la bandera.
0: ¡Qué bonito!
2: El día del padre.
0: Bueno, ¡qué bonito!
2: Saludos para vos. Para pasarle lindo.
0: Gracias, corazón.
2: A vos, a tus hijos.
0: Gracias.
2: Para pasarle lindo.
0: Gracias.
2: Te queremos mucho y te escuchamos, Turco.
0: Gracias, corazón.
2: Y último son 18, 18, 4. Agustina. Agustina.
0: Dale, Agus.
2: Gracias, Turco.
0: Besito. Las queremos, las queremos.

0: automático, más, vamos, vamos, que si no va a la mañana.
1: ¿Qué hace, Turquito, hermano? Buen día, ¿cómo estás?
0: ¡Papá!
1: Este teléfono, porque el mío se me cayó contra la pared, no sé qué me pasó.
0: ¡Qué mala ley!
1: Teléfono de la patrona, te viste, Turco. El vikingo acá con el 0230.
0: ¡Qué mala suerte, el vikingo!
1: Para participar de los premios, papá.
0: Su amigo el vikingo.
1: Todos los días, mi hermano.
0: Uy, sí. Como dice DJ Juemil, pura sangre. El vikingo llama a otro teléfono, para que no sepamos que... Se le ha roto el dedo, no es que está... ¿Para qué va a ser el vikingo en semejante movida? ¿Qué cree usted que el vikingo está llamando por el teléfono a la señora para que usted no sepa que llama eso? Eso es movida del vikingo, eso. No pasa nada.
1: Feliz fin de semana y feliz día del padre para vos.
0: Gracias.
1: Y todos los chicos ahí de la radio.
0: Gracias, Turquito. Papá.
1: Cualquier cosita nos comunicamos por este numerito porque no tengo teléfono.
0: ¿Viste?
2: Hola.
0: Escuchame, vikingo, sé la movida que está preparando. Por eso te ha cambiado el teléfono, desgraciado. Nada que ver, DJ, hijo, es pura sangre, nada que ver.
2: Comandamos Valentina con el 6018, mi número de documento. Bueno, saludo a todos los papás, que la pasen lindo. Mi papá está en el cielo, igual que el de vikingo. Están en el cielo, pero saludo al cielo y
0: ya está. Está bien, está bien, muy bien.
2: Para participar de todos los premios, besito, abrazo y bueno, que tengamos un... lindo fin de semana.
0: Un lindo fin de semana, sí señora, muy bien.

0: 2-61-45-45-047.
1: Hola, buenos días, soy Karina con el 2814 y quiero participar por todos los premios.
0: Bueno.
1: Gracias.
0: No tienen que llamar por teléfono porque cortan llamada, cortan mensaje, todo. Tienen que mandar mensaje de voz. Mensaje de voz.

0: su día, un buen fin de semana. Feliz Gracias. Día del Padre para vos, para el padre de los oyentes.
1: Gracias.
0: Que pasen un lindo
1: Muchas
0: día.
1: Gracias. Mañana,
0: a pesar de que mi padre no lo tengo, pero bueno, siempre lo llevo en mi corazón.
1: Muy bien, claro.
0: Una alegría.
1: Eso. Y, bueno, muy bien,
0: beso
1: muy bien.
0: Al cielo para mañana para mi padre.
1: Claro.
0: Quisiera que me pasaras un tema de Eugenia Quevedo, estrellita mía, y quiero participar por los premios. Mis últimos números son 4372 y para las entradas para mi hijo que quiere ir a ver Locura esta noche.
1: Bueno, dale, ahí está Juan.
0: Olivera Jorge, 2919. Gracias, Turco. Un hermoso día mañana. Te lo mereces, Turco.
1: Gracias, corazón. Gracias. Sigamos sin parar.

0: Quería saludar a Mueblería Ramón, que se vinieron a mi casa a traer una piedra. Saludo para ellos, muy buena la atención. Y quiero dedicarle un tema de la banda 21 para ellos.
1: ¿Cómo no? Gracias.
0: Chao, Turquito.
1: Chao, Lili. Lili, te quiero agradecer por la radio. Gracias, Lili, por ir a comprar donde nosotros hacemos los anuncios, en este caso Mueblería Ramón. Muchas gracias, Lili. ¿Sabes por qué? Yo le voy a decir, y yo no soy chamullero ni nada, y me gusta que toda la gente escuche. Gracias, Lili, porque esto es una cadena, señoras y señores. Nosotros vivimos de la publicidad. Gracias, en este caso, y gracias a todos los que van a comprar, a la gente que nosotros publicitamos. Lili, gracias por haber ido a Mueblería Ramón a comprar esa piedra de cocina que usted ha ido a comprar. Muchas gracias, porque esto es una cadena. Entonces, el señor dueño de Mueblería Ramón dice, che, vinieron porque escucharon la radio. Entonces, yo sigo con la, siguen con la propaganda, ¿me entiende? Es toda una cadena. Gracias a Lili, gracias. Gracias a Lili. Las radios, los canales de televisión,
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0: buen día, Turquito. ¡Buen día, papá! Hermano, Dios lo bendiga. Daniel el carpintero, y todos son mi número. Quiero participar por todo.
1: Dale, papá.
0: ¿Me puede poner un tema de Gary?
1: ¿Cómo no, papá?
0: Un ruidito en la línea, por favor.
1: Un ruidito en la línea.
0: Amigo. Quiero llevarme algo.
1: ¡61, 45, 45, 0, 47! ¡Impresionante! ¡Impresionante!

impresionante, señoras y señores. Qué lindo que lo llevamos. 261 45 45 047.

0: no pare, no pare.
1: ¿Cómo andamos, Turquito? ¿Cómo andamos, bestias? Queremos participar por los premios, por las entradas, por el asadito, por todo. Anota Lucía con el 83-29 y Cecilia con el 66-53 y Alberto con el 16-73. Turquito, participamos por todos los premios. Te mando un abrazo.
0: Gracias, papá. Impresionante, señoras y señores. Estás en el mediodía, en la mañana, tarde y noche en las populares.
2: María Adela, quiero participar por todos los premios. Mi número es 1888.
0: ¿Quién se lleva los premios? Bueno, Turco, ya estamos.
2: Quisiera hacer un saludito para vos, para el Bochín y para todos los papás de la radio de la radio en 99.5. Que pasen un feliz día.
0: Gracias, muchas gracias.
2: Que seguramente que mañana no van a estar ahí en la radio, así que bueno, quiero desearle lo mejor para vos y para toda tu familia, Nick, Turco. Que la pasen súper, súper linda y feliz día del padre para vos, el Bochín, y para todos, para todos, para todos. Y poné un temita, si puede ser, viejo, mi querido viejo, si puede ser.
0: ¡No!
2: Muchas gracias, muy amable, Turquito.
0: ¡No, por favor! ¡No! ¡No! ¡No, no, no! ¡No, ese tema no!

0: ¡Mensaje, mensaje de voz! Bueno, sigamos, sigamos con más mensajitos.
1: ¡Gracias! ¡Los queremos a todos!
0: ¡Hoy se va el asadito de Parodi!
2: Hola, Tricito, buenos días. Soy Laura de Pepal, con el 4721. Juego por los premios, por cualquiera. Que la pases muy lindo mañana, a lo de la radio, a todos los oyentes. Un abrazo y un beso. Dios los bendiga a todos. Un abrazo. Chao, chao.
0: Chao, mi amor. Gracias, gracias.

0: Bueno, pues no me vayan a poner el tema ese que me dedicó. ¡No! ¡Viejo, mi querido viejo, no! ¡No, no, no!
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0: ¡No! ¡Si estamos de 10!
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0: No le dediquen ese tema a la gente.
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0: ¿No ves que es un viejito destruido eso? No, no, ahora los viejos son movidos. ¡La! Hacen gimnasia, saltan la soga. Aparte, ponele que no haga gimnasia, no salte la soga. Usted le regala ese tema, ¿qué dice el viejo? Estoy destruido. Estoy con este tema, me quieren decir que estoy matado.
2: Hola, Turquito. Buenos días. Espero que tengan un hermoso y bendecido fin de semana. Soy Gabriela, 8759. Quería saludar a todos los papás que escuchan la radio, especialmente Turquito.
0: ¡Gracias!
2: A los que están ahí trabajando en la radio con vos, que también son papás.
0: Gracias, corazón.
2: Voy por todos los premios. Mirá que esta semana recién se empezó, así que no le había comprado regalo, así que el asadito nos vendría de 10. Y tengo una persona muy especial que te quiere saludar por el Día del Padre. Ahí te paso, Turquito.
3: Hola, Turquito, de acá en Miami.
0: ¡Sete!
3: Te mandamos un beso.
0: ¡Messi!
3: Un abrazo inmenso. Estamos con De Paul ahí.
0: ¡Qué gracias, Messi!
3: A Caliter y todos los muchachos escuchando la radio.
0: ¡Gracias,
3: Turquito!
0: ¡Messi! ¡Gracias, Messi! ¡Qué grande! ¿Eh? ¡Gracias, Messi!
2: Para toda tu familia, Turco, linda y feliz Día del Padre para vos, el Bochín, y para todos. Para todos, para todos. Y poné un temita, si puede ser, viejo, mi querido viejo.
0: ¡No! ¡No, no, no! ¡Por favor, no!
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0: ¡No!

0: tardes, Turquito. Buen día, ¿cómo está usted?
1: Bien, mi amor.
0: Espero que el Día de la Patria, ahora el 20 de junio, el Día de la Bandera, y que la esté pasando hermoso. Mañana, que es el Día del Padre también.
1: Gracias,
0: que la pase muy, muy lindo junto con toda su familia.
1: Gracias, mi vida.
0: Su señora. Bueno, que la pase hermoso. Y todos los de la emisora que son papá también, los felicito, como es, por todo. Y quisiera, como es, saludarlos a todos los papás.
1: ¡Qué bonito salud!
0: Bueno, yo quiero jugar por todos los premios que tenga Turquito. Y mi nombre es María Ramona, con el 6673 del barrio Cocu. Le deseo mucha felicidad.

0: amigo, ahí va.
1: Tengo, quería mandarle un saludo especial para Mario Lucero y su hijo Daniel, su hija, su esposa, pero Mario Lucero, un cliente de toda la vida.
0: ¡Qué grande!
1: Un saludito especial, que a donde voy con el negocio, él me sigue y me compra.
0: ¡Qué gran Marito!
1: Un abrazo grandote.
0: Gracias, Marito.
1: Por favor.
0: Marito.
1: Mario Lucero.
0: Mario Lucero. Gracias, Marito Lucero, hermano. Gracias por seguir a donde vaya. Vaya donde vaya, Mario Lucero va a comprarle a Parodi. Vaya donde vaya, Parodi lo lleva. Era un eslogan de... ¡Me había copiado un eslogan! ¡Era el eslogan del ataque, hijo de puta! Bueno, se me escapó de un eslogan. Vaya donde vaya, sígalo Emilio Lucero a Parodi. Ahí está, mira, la cambié el eslogan. Gracias, Marito.

0: Estoy la barra, la pipa. 261 45 45 0 47. Impresionante. Impresionante. 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
0: 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Bueno, señoras y señores, tengo que seguir.
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5: Buen día, Tuquito. ¿Cómo anda, hermano? Todos son mi número. Quiero participar por todo. ¿Me puedes poner un tema de Dani? ¿Hay un fluidito en la línea? Por favor.

Hoy tiramos paso a lo loco. Pero más loco. El turquito. La fiesta. 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
1: Suena el Piti Burúa. Temazo y ya no queda nada. Enseguida seguimos escuchando más mensajitos. 261 45 45 047 en la mañana, en el mediodía, en la tarde, en la noche, en la...

0: Marquito, ¿cómo andamos, bestia? Queríamos participar por todos los premios, las entradas, anotar a Gastón con el 36-37, Lucía con el 83-53, Cecilia con el 66-53, y yo, Alberto, con el 16-73, Turco, participamos por todos los premios, las entradas. Te mando un abrazo y que pase un feliz día el padre.
1: Hola, buenos días, soy Nidia, 728, quiero participar por todos los premios. Me encanta tu radio, Turco, es la mejor que hay. Bendiciones. Hola, buenos días, me llamo Nidia, 7268, mi número. Y por todos los premios, y estoy escuchando la radio, espero ganar.
2: Soy Francisco 0211. Quiero participar por todos los premios. Gracias, Turco.
1: Quiero participar con todos los premios. Soy Nidia, 268, 7268. Y Turquito, sos lo mejor.
3: Hola, Turco, buen día, ¿cómo estás? Quería participar mis últimos 50-97. Un saludito, que aguante Néstor en bloque. Te puedes poner un temita. Muchísimas gracias.
4: Bueno, señores y señores, qué viejo, qué bien, qué vamos, por Dios. ¿Cómo dice? Me alegra, me alegra. Ya está. Se está requinchando, se está requinchando para esta noche, Juan de la Hoya. Yo, como decía la abuela, se está requinchando el Juan de la Hoya para esta noche. Bueno, sigamos, sigamos un poquito más. Hola, Turco, ¿cómo estás? Mi nombre es Flavia, desde Las Iras, escucho.

0: Hola, Turquito, ¿cómo estás? Mi nombre es Flavia, desde Las Heras. Te escucho, crack. Gracias. Quiero participar por todos los premios. Mis últimos son 563. Me gustaría el tema de Eugenia Quevedo, Potra Salvaje. ¡Temazo! Bueno, dale, dale. Aguantame, aguantame un poquito. Ya nomás te lo programamos y te lo mandamos para Las Heras. Hola, Turco, buenos días. Permíteme, hoy en el día de nuestra bandera nacional, saludar a todos los soldados veteranos de la guerra de Malvinas que juraron defender la celeste y blanca hasta perder la vida, y así lo hicieron. ¡Viva la patria! Bueno, gracias, Ricardito, gracias, gracias, querido. Qué lindo, qué lindo. Qué lindo mensaje, Ricardo. Te mando un gran abrazo, querido amigo. Gran amigo, gran amigo.
1: Hola, Turco, soy Alicia, quiero participar. Mi número es 7659. Dale, que estés bien, chao.
0: ¡Chao, Alison!
2: Hola, Turquito, que tengas un bendecido fin de semana. Papá. Y un feliz día al padre. Bendiciones para todos los papás que te escuchan. Bendiciones para tus anunciantes y todos los papás también de los anunciantes. Soy Néstor 8128 y Gabriela 8759. Vamos para esos premios lindos, Turquito. Y bueno, que tengas un buen fin de semana, Turquito. Un abrazo grande.
0: Gracias, querido. Gracias, hermano.
3: Ya me subo, escucho.
0: Sí, gracias.

0: Bueno, ¿todo bien? Me pasó un tema de la mola, por favor, señor mayor. Y quería participar por los premios, por asadito, por lo que haya.
1: ¡Dale, papá, dale!
0: Soy Juan con el 320. Un saludo para el barrio La Palaya.
1: ¡Aguante La Palaya! ¡Gracias, papá!
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0: ¡Qué mañana, por Dios! ¿Cómo vamos? Tremendo, esto es tremendo, te digo. Muchas gracias a todos los que nos eligen. 261-45-45-047.
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2: Día de padre para mañana. Yo quiero participar de cualquiera de los premios. Me quiero ganar algo. Siempre lo estamos escuchando.
0: Bueno, suerte, suerte para usted, suerte para usted.
2: Los tres últimos son 000.
0: ¡Suerte, suerte!

0: 2-61-45-45-047. Aceleremos un poquito. Hola, Turquito, buen sábado para todos. Desde tempranito trabajando y escuchando la buena música. La radio está buenísima. Participo por todas las, en especial por las entradas. Silvana 2441. Te pido un tema, Corazón de Acero del Rey Pelusa. Hace mucho no lo escucho a ese temazo. Bueno, bueno, te lo programo. Te lo programo, aguantó cachito.
1: Vamos, que esto siga.
0: Se viene el loco Cristiano Mato. Se viene el santo.
2: Hola, Torquito. Hola, buen día. ¿Cómo
0: Hola,
2: está usted?
0: Bien,
2: bueno. Quisiera ganarme los premios.
0: Bueno, suerte.
2: Mañana el día del padre.
0: Suerte.
2: Y quiero ganarme los premios, Toquita. Y un feliz día para usted mañana.
0: Gracias, corazón. Gracias.
2: Soy con el 403 de Maipú.

0: Tonquito, feliz fin de semana.
1: Gracias.
0: Feliz día del padre para vos,
1: gracias,
0: para tus hijos.
1: Gracias, gracias.
0: Que pasen un hermoso día.
1: Muchas gracias.
0: También quiero saludar al bombero.
1: Al bombero popular, sí, señora.
0: A mi yerno Fabricio. Bueno, que todos pasen un hermoso, hermoso día del padre. Participamos por todo. Miriam 8910, Ricardo 2967. Te mando un fuerte abrazo, Turco.
1: Gracias, corazón. Muchas gracias. Saludos para el bombero más popular. Para el Ricardito, saludos para el Ricardito mañana, que lo, seguramente lo va a pasar muy bien.

0: De vos, tu chiquito. Soy la Chicha.
1: ¡Hola, Chicha!
0: Quiero que pases un feliz y lindo día del padre, vos, tus hijos y también mi esposo, Juan Carlos.
1: ¡Eso!
0: Este, Juan Carlos 3427 y la Chicha 3608. Los

0: Hola, Turquito, soy hija del Foca. Participo por...
1: Esa mujer. Esa mujer.
0: Con mis hijos desde el sorteo máximo 8882. Renzi 5419. Erika 1900. Participo por todo, todo, todo, todo. Bueno, dale, está participando, corazón. Aceleremos, Locho, aceleremos.
2: Hola, Turquito. Crack, genio. ¿Cómo anda, papá?
0: ¿Qué hace, papá?
2: Bueno, espero que tenga un lindo día del padre. Buen fin de semana.
3: Bueno, y para participar de los premios. 2578. Los últimos cuatro de mi documento. Abrazo, Turquito.
0: Dale, papá, gracias a ti.
4: Hola, Turquito, buen día.
0: Buen día, mi amor.
4: Que pase un lindo día del padre mañana con su hijo.
0: Muchas gracias.
4: Que pase un feliz día, Turquito. Yo no lo tengo, mi padre. Participo, mi marido, 40 y 64 96, y Marquito, 89 41. Le llamo de carta 26 32. Chau, chau, Turquito.
0: Chau, manita, gracias.
5: Y quiero todo el mundo haciendo pa.
6: Hola, Turco, Matías con el 7859. Participo por los premios. Saludo para mi hija Brunela. Está jugando en el sillón, que es el teléfono un rato. Póngase a estudiar. Gracias. Un tema de la conga.
0: ¡Dale, papá!
7: Hola, Turco. Buen sábado. Feliz día del padre para todos mañana. Participo por los premios y pasate algo de la banda de Carlitos.
0: ¡Banda Carlitos! ¡Dale!
7: 172, mi último número del DNI. Abrazo.
0: Te busco algo bien bueno.
7: Turco, buen sábado.
0: Dale.
7: Feliz día del padre para todos mañana. Quería participar por los premios. 4172, mi DNI. Pasate algo de la banda de Carlitos. Abrazo.
0: Estamos cerquita, 14.5 minutos.
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0: Búsqueme, por favor, si tiene algo en vivo de la banda de Carlitos. ¡Locho! 261-45-45-047. ¿Quieres ir sacando alguna entrada? ¿Querés que saquemos alguna? Saquemos cuatro. Voy a sacar cuatro entradas, atención. ¡Atención, voy a sacar cuatro entradas! Ahora saco cuatro. ¿Cómo podemos hacer? Y bueno, los que están, sí, falta muchísimo por jugar. Pero bueno, los que están hasta ahora, saquemos cuatro, después ya sacamos cuatro más, algo así. Saquemos cinco o seis. ¿Cómo si tú dices? Pero mamá, pero si el Turco le dice, papá, si el Turquito le dice, apretá el pomo, Juan de la Olla, que es carnaval, usted lo tiene que hacer. Saquemos cinco o seis. Usted dice que se van a... No, que se van a enojar. Cinco o seis saquemos, dale. Saquemos cinco o seis. Pasé. Te espero, me meto ahí todo. Ya tenés algo recortado, bueno. No, Mónico... A ver, ¿quién le pongo más? A Mónico Olivares, que es más de confianza. No, usted tengo sospecha. Sí, usted es medio travieso, me dijo Emil. Medio sinvergüenza, no hace cosas que... Bueno, usted, Mónica. Revuelva bien, por favor. Voy a sacar cinco o seis numeritos, ya. Ya saco, ya. Va sacando y me lo va mostrando. Abrilo vos nomás y me lo... Ah, sí, mostrámelo. Sí, bueno, estamos atrás de eso. Revuelvo ahí. Acá está. Baja un poquito. Esto es Cucherito el Turco. Voy a sacar... Va a sacar la gente de la producción. Va a sacar seis números. Bueno, toma. Llévelo por ahí. ¡Revuelva, por favor! Me lo va mostrando. Lo abre y me lo muestra. Yo lo voy leyendo. Cuando usted quiera, me lo manda.
8: Hijo, mi querido
0: viejo. ¡No, por favor! ¡No, no!
8: Ahora ya camina.
0: ¡No, pero si vuelo! ¡Disparo como una liebre. Que voy a caminar lento y todo eso. ¡No! ¡Vuelo! ¡Sí! Estoy hecho un guacho que camina lento. No, estoy hecho un pendejo. Es mejor que el Juan de la Olla. ¿Cuántos años tiene usted, Juan? Yo voy a cumplir 60. ¿Usted cuánto tiene, Juan de la Olla? 23 años. Estoy mejor que el Juan de la Olla, papá. ¿Qué me van a poner viejo, mi querido viejo? ¿No? Bueno, dele, dele, papá. Abra. Primer número. Ah, está con los nombres de los que están. Bien, bien. Abra, abra entonces el numerito. ¿Qué tal? 758. Va esta noche. Va esta noche. No me llamen, por favor, porque no podemos tener teléfono. No llamen, no llamen, porque cortan todo. Mensaje de voz. 758. Va esta noche. Elizabeth. Eli dice, Elizabeth. Otro, otro. Ahora, ábralo usted. Yo lo leo. 149. Juan. 149, Juan.

0: Ahí está, ahora. Abrilo, ve, no se ve el número, abrímelo. ¡409! 409, ya lo digo. ¡Belén! Otro, quiero otro. Otro. ¡Pongatela, otro! 689, Javier. ¿Cuánto llevamos? ¿Cuatro o cinco llevamos? Uno, dos, tres, cuatro. Saquemos dos más. Y después sacamos dos más cerca del final. Abrilo, abrilo, ahí está. 277, Camila. Uno más, dale. Uno más. Ahí está. 150. ¡Sofía! No, no. Uno más, abrí. Abrí. Pero usted, pero abra uno más, dele bola al turco. El turco le dice, vamos a sacar tanto, saquemos, no tengan miedo. ¿Qué te van a hacer? Después la paga el Juan de la Olla a la entrada. Cualquier problemita después lo paga Juan de la Olla, pagará la entrada. Ya. Se lo descontarán a Juan de la Olla. Pues sin miedo. Ahí está, gracias. 364. ¡Rocío! Ahí para. Ahora sí, ahora paremos. ¿Y cuánto tenemos hasta ahí? Pará. 2, 4, 6. Oh. 6. ¿6 hemos sacado? 2, 4, 6. 7 hemos sacado. Bueno, ahí paremos, 7. Está bien. Dejemos 3 para el final. Sí, 10 regalemos. ¿Cómo que nos van a descontar? Que lo descuenten al Juan de la Olla, que se pudra todo. No pasa nada, dele. Bueno, vamos a dejar 3 para el final. Bien. Vamos a dejar 3 para el final. Atención. 3 dejamos para el final, por favor. A 3. Dale, vamos, larga.
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0: Sigan participando por las entradas. Voy a sacar 3 al último. 3 al final saco, ¿ah? Las otras personitas, mándenme el mensaje. Ah, bien, está mandando mensaje los ganadores. Bueno, esta noche, escúchenme bien los ganadores, porque hay mensaje a la vuelta. Si puedo, los contesto. Los ganadores que ya nombramos, ¿querés que los nombre? No, Elizabeth, 758. Juan, 149. Belén, 409. Javier, 689. Camila, 277. Sofía, 150, Sofía 150, y Rocío 364, hasta aquí son los que han ganado. Directamente esta noche, escúchenme bien, vayan con el documento, llegan a la puerta de la arena, hemos ganado en Imperio FM 99.5, ahí van a estar en una lista especial de invitados especiales, ¿sí? Sin ningún problema. Enseguida voy a sacar 3 más, atención. Sigan participando.
1: Las hermanas Capri Vila, para la negra. Eso,
0: Catoncito. Te regalamos, esto es Baco.

0: popular de aquellos, Uno Retro.
1: Bueno, tengo que seguir, por Dios, ¿cómo vamos, mamita querida? Impresionante. 261-45-45-047. Se viene el retro que habías pedido. Llama a la red, seguí participando. Me pregunta si son individuales. Sí, no son dobles las entradas. No son de no, y tata las manos. Esta noche ha sido un éxito total. Va a ser, el que vaya va a ver. No, son entradas personales. No son dobles, ¿ah? Sí, porque después. Está bien la pregunta que me hace. No son dobles las entradas que estamos sacando. Son personales. Y bueno, la otra, cómprela. Si ganó la novia, ¿usted la va a dejar ir sola a su novia? Se compra una entradita ya, pues claro, papá.

0: 14:23 minutos, papá, se nos va el tiempo, se nos vuela el tiempo. Hemos encontrado otras cositas por acá guardaditas. A ver, vamos a ver qué es lo que tiene esto por acá. Esperá, aguantá. Estamos viendo. A ver acá, a ver este, ponele este. Lárgalo cuando vos quieras, ponchalo. ¡Ponchalo, querida! Estamos encontrando cositas en el baúl de los recuerdos. Nada quedará. Grabado en vivo también, La Pirámide. Parador Branca, ¿se acuerda de La Pirámide? Fray Luis Beltrán, Exceso Este. ¡Qué lindo! ¡Ahí va!
1: Tanto tiempo más.
0: Canta el Ale, la Ale.

no es tiempo. Bueno, encontramos otra cosita. Ponchalo. Vamos encontrando cositas que van apareciendo. Claro que sí. 261-45-45-047. Seguir participando. Queda la torta, las entradas. Queda el colchón y la almohada que se van hoy día. 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Atendemos hoy día. Uy, no. Claudio Sarmiento. Los playeros. Baila, baila. Mirá.

0: y su año no habían con qué darle a esto. Tremendo.
1: Baila, baila.
0: Bueno, estamos mirando cositas que tenemos en el baúl de los recuerdos. Ya, sacamos enseguida el ganador.

Qué lástima, se cortó. Bueno, señoras y señores, recuerdito que te sigue. Bueno, déjalo un poquito más, déjamelo. No importa que se corte. Estamos en vivo, material sin editar, papá, déjalo vos.

0: gracias Santa Rosa, gracias La Pampa. Un abrazo grande para todos ustedes. Hasta muy pronto, si Dios quiere. ¡Chau! ¡Gracias! Muchísimas gracias. Ha sido un placer estar aquí con ustedes en este lugar tan hermoso. Gracias por el cariño.
1: Muchas gracias. Bueno, uno más, pero van a bailar. Se animan a, hay que levantarse la silla, sí, hay que levantarse, ¿no? Para, todo el mundo parado de bailar, a bailar este tema, mira. Todo. Hay que hacerlo bailar al papi también, vamos. Y las chicas solteras por allí también, todo. Bueno, vamos a disfrutar. Gracias, que Dios los bendiga a todos. De esta forma, vamos. Ahí va.
2: Terrible banda. Tremendo. Qué bueno.

0: Tremendo. Qué músico.
1: Bueno. A ver esas manitos, vamos.

0: también tenía terribles nenes arriba.
1: Claro.
0: Terribles nenes. Sentí cómo sonaba.

0: Tremenda onda, ¿no? Tremenda onda. Bueno, señoras y señores, tenemos que seguir jugando.
1: Nos acordamos de la buena onda que puso la gente de Trulalá desde Córdoba, capital, a la provincia de La Pampa.
0: No lo dejaban ir, parece. Ahí sigue, sigue, pero dejalo con
1: ustedes.
0: No lo dejaban ir, qué tremenda va.
2: Muchas gracias por esos aplausos. Muchas gracias. A ver, si se acuerdan de esto, vamos, a ver. Y las palmas a todo el mundo, vamos, arriba.
0: ¡Qué bueno! ¡Lo que encontramos!
3: Bailando, bailando, bailando.
4: Vamos a hacer un tema que lo han pedido, a ver si lo bailan ustedes también. Arriba la gente de La Pampa, muchísimas gracias por el cariño.

0: Pablito Rabazó lo canta ahora, a ver. ¡Bailando! ¡Qué va!
1: ¡Solo madre! ¡Madre bailar!
0: ¡Qué nenes también arriba del escenario!

0: música. Lo tengo que felicitar, querido Locho. Lo tengo que felicitar. Muy bueno, papá. Bueno, vamos buscando el final. Ustedes no saben la cantidad de mensajes que hay. Lo vamos a bajar algunos cortaditos, ¿sí? Algunos mensajitos cortaditos porque si no, no terminamos. Hoy rompimos la expectativa de todo. Es tremendo.
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0: Carlitos, la Mona Jiménez, Rufino.
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0: Enamorado de ti, un poquito, déjamelo, temazo.
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0: para entendidos este sábado. Solo para cuarteteros.
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0: aguante. ¡Nos vamos! ¡Se viene por todos!
1: Hola, Turquito, ¿cómo estamos, mi hermano?
0: ¡Bien, papá!
1: Hola, Marcelo. Mis últimos cuatro son 80-77. Quería participar por el sorteo del asadito.
0: ¡Dale, papá!
1: Gracias, mi hermano. Muy buena la radio, como siempre.
0: ¡Gracias, querido!
1: ¡Un abrazo grande!
0: ¡Un abrazo, querido!
2: Hola, Turco, buen día. ¿Cómo está usted?
0: Bien.
2: Lo llamaba para saludarlo para el Día del Padre y salude a mi marido, José Zavala. Ponga un tema bonito usted, ya que no quiere que pongamos el tema de Piero. Bueno,
0: no, se va a enojar su marido.
2: Marido, que sea lindo, que
0: se
2: pase
0: va a enojar
2: un feliz
0: el marido.
2: Y que la pase bien.
3: Turco, ¿cómo te va? Te habla Santo de acá de Maipú.
0: ¡Ah! Quería José, participar por los querido premios. Hermano, ¿cómo le va?
3: El asado y el colchón.
0: Bueno, papá.
3: Por las entradas no, porque no tengo mi negre para ir a bailar.
0: Bueno,
3: así
0: papá.
3: Así que bueno, un abrazo muy grande, Turco, que la pases muy lindo mañana. Feliz Día del Padre.
0: Gracias, querido
4: Santo. Turquito, ¿cómo estás? Buenos días.
0: ¡Hey, Albertico!
4: Quiero participar por los premios. Mi número 8867. Gracias, Turquito, un abrazo.
5: Hola, Turquito, soy Alberto de la Finca de nuevo, mi número 8867. Me olvidé de pedirte un tema para mañana, para mí y para vos, viejo lobo, Turquito.
0: ¡Ese me va gustando! ¡Esa!
6: Hola, Turquito.
0: Muy bien ese tema, viejo lobo para el papi, claro.
6: Buen día, soy Nancy, acá al Callejón Los Parrales. Quería saludar para mañana al turco más alegre que hay acá en Buenanueva.
0: ¡Esa!
6: Y que la pases lindo.
0: Gracias, gracias.
6: Para el Colo.
0: Gracias,
6: para
0: Nancy.
6: El Franco y para el Bochín. Gracias. Que pasen un lindo día. Y quisiera que le saludaras especialmente de parte de Ludmila y Melanie para el perrito.
0: ¿Cómo no? Para
6: que lo pase lindo mañana. Y quisiera que me pusieran ese tema que ya está quemado ya.
0: ¿Cuál?
6: Un tema lindo para. Y un beso muy especial para el cielo mañana, para Santiago, de parte de su hija Nancy. Y para Carmelo Augusto, mi hermano, también.
0: Dale.
6: Dos besotes para el cielo mañana y que lo pasen lindo. Y poneme el tema para ponerlo al palo, el del cigarrillo. Dale, gracias. Participar por todos los premios, Turco.
0: Bueno, vamos, un saludo a 30.

0: día, hermoso día. Feliz día de la bandera. Bueno, llamo para participar por los premios. Soy Luisa 9118.
1: Hola, Turquito, tengo usted muy buenos días. Mi mejor deseo es que mañana lo pasen muy lindo en el Día del Padre, también especialmente a usted y a sus hijos, y a todos los que son papás, especialmente a los papás del barrio Suyay, y le quisiera un tema de los playeros. Así que bueno, Turquito, participo por todos los premios. Mi nombre es Blanca con el 0998.
2: Hola, buen día, Turquito. Quería participar por los premios, por las entradas, no, porque no puedo ir porque estoy enferma. Pero por los otros premios, sí, por favor.
3: Hola, Turquito, buenos días. Acá la familia Corbalán. Había extraviado tu número, Turco, y lo decís muy rápido. Recién ahora lo pude anotar, Turquito. Bueno, Turquito, primero que nada, desearle para mañana feliz Día del Padre a todos los papás que escuchan la radio y en especial a vos por la compañía de todos los sábados, que son los días que yo te puedo escuchar. Bueno, aguante el canario de la Villanueva. Saluda a mi viejo, que no lo tengo, hace 20 años se me fue. Bueno, un temita de los playeros viejos. Soy Gabriel 8740.
4: Hola, Turquito, soy María, quiero participar por los premios. María 2478. Feliz Día del Padre para mañana, para todos los oyentes, para todos los oyentes de la radio y para todos.

0: chao.
1: Hola, Pepita, ¿cómo estás, querido? Un saludo para Cristina Díaz y tu nieto.
2: Buen día, Turquito, buen día. Que tenga lindo día, feliz fin de semana. Que pase un feliz día del padre, usted, Bochín, todos sus hijos y toda la familia radial. Que pasen un feliz día del padre, que Dios los bendiga. Quiero saludar a Raúl, que pase un feliz día del padre, a su hijo también, su nieto que son papá, su yerno. Bueno, mucho cariño para todos los padres que están de festejo y que lo pasen súper bien. Que Dios...
3: ¡Hola! ¡Hola! ¡Hola! ¿Hay alguien?

0: premios y mandarle un mensaje a mi mamá y a mi hermana Susana y a mi hermana Marcela, que se ha hecho la sin cola hoy día para venir a mi mamá. Mis últimos cuatro son 80-64.
1: Hola Turco, buen día, soy Adriana, quiero participar por todos los premios y saludar a todos mis hermanos mañana, que pasen un feliz Día del Padre. Mis últimas cuatro son 29-21.
2: Hola, buen día Turquito, soy Yolanda de Guaymallén, quisiera participar por todos los premios. Mis últimos cuatro números son 40-60. Muchas gracias. Para mañana tengo un feliz Día del Padre.
3: Feliz Día de la Bandera. Quería participar por todos los premios. Soy José. Mis últimas cuatro son 76-40. Y bueno, ponerte un temita de Los Carabajal. Déjame que me vayas. Para festejar el Día de la Bandera. Dale un abrazo.
4: Olis, buen día. Que tengan bonito fin de semana. Que mañana pasen todos el Día del Padre muy bonito. Que festejen. Tomen poco. Quiero participar. Mi nombre es Samira. Las últimas tres son 199. Y mandarle un besito a...
5: Feliz día para mañana, Teresita.
6: Si el turco le dice, papá, si el turquito le dice...
4: A mi amorcito, y mandarle un besito a mi amorcito, feliz día para mañana, el suegro de mi vida que anda por Bermejo. Mandamos chivos si querés también.
5: Ya, para mañana, Teresita.
6: Si el turco le dice, papá...
5: Juan de la Olla, quiero que me des un premio.

0: Maipú, mi último 4 son 39.80 y quería participar por las entradas. Qué locura para esta noche.
1: Quito, quiero participar, buen día. Milagro con 1964, Abigail 8544 y Gladys 4231. Gracias.

0: por los premios. Mi número es 723. La leo. Manchadito, la leo.
1: Hola, Turco, buena tarde. Quiero participar.
2: Hola, Turco. Le estoy escuchando de Las Vegas ahora. Y yo soy Antonella. ¿Te acordás? Yo soy Antonella. Y quiero suerte para jugar la pelota, porque hoy día es sábado y también es la bandera de la bandera hoy día. Y quiero decirte que quiero abrazos a mis tíos que está allá, mi abuelo Pepe que está allá. Te mando un abrazo grande. Chao. Mi
3: amor. Muy bien, gracias. Ahí nos manda ella, está recién manejando. Claro, el idioma lo está manejando muy bien, muy bien. Muchas gracias, corazón. Suerte, suerte para hoy día. Que gane, que gane. Que gane, que gane, que ande bien, Antonella. Bonita. Estamos en el final.
4: Quito, pasa tu pista de Walter Orbo, por favor. Quito, pasa tu pista de Walter Orbo, chico de la calle, de mazo.
5: Hola, Turco, buen día, soy Adriana, quiero participar por todos los premios y saludar a todos mis hermanos mañana, que pasen un feliz Día del Padre. Mis últimas cuatro son 29-21. Mi mamá Dalina, adiós, está bien, 20-44. Mi hijo Damián, 26-03. Y mi hermano Héctor, 89-44. Quiero que participen por los sorteos, todo. Y quiero desearte que pase mañana un feliz Día del Padre, vos, tus hijos, Franco, el Bochín. Que la pasen lindo. Y ahí te saluda mi mamá, Dalinda.
3: ¡Qué linda,
6: Dalinda! ¡Qué lindo, hijo!
3: Gracias, Dalí.
6: Mañana es feliz día del padre.
3: Te quiero, Dalinda. Yo
6: te
3: también.
6: Un beso.
3: Te amo, gracias, Dalinda.
2: Y quiero suerte para jugar la pelota, porque hoy día es sábado. Y
3: suerte.
2: La bandera de la bandera.
3: Suerte, hoy suerte. Día.
2: Y quiero decirte que quiero abrazos a mis tíos que está allá. Mi abuelo Pepe que está allá. Te mando un abrazo grande.
3: Bueno, un beso grande, corazón. Para los abuelitos.
7: Gracias. Ahí nos manda ella, está recién manejando. Claro. El idioma lo está manejando muy bien. Muy bien. Muchas gracias, corazón. Suerte, suerte para hoy día. Que gane, que gane.
3: Ahí está, me grabó y todo, ¿eh?
7: Que gane bien, Antonella.
3: Hermosa, suerte, suerte.
6: Buenos días, Turquito, perdón, pero teníamos tantos pedidos, gracias a Dios que te escribí a las corridas. Pero bueno, que pases un feliz día del padre.
3: Gracias.
6: Un besito para todos los padres. Y para los que no lo tenemos, también.
3: Muy bien.
6: Besito al cielo.
3: Gracias, Luna.
6: Mejor.
3: Gracias, Luna. Enseguida se viene el sorteo. Ya estamos casi en el sorteo de la torta. Que nos regala el genio a las tortas. Estamos ya en el final. Enseguida sorteamos el colchón y la almohada. Y las entradas que nos faltan. Y el asadito.
0: Mira, Turco. Aquí un temita con un lucero. Feliz padre. Principalmente con el único que no tengo.
3: Último mensaje.
0: Mi número es 723.
3: ¡Ya vamos! Último mensajito. ¿Quién pidió, chico de la calle? ¡Ahí va! ¡Nos vamos! Último, último, último mensaje.
8: ¿Cómo estás? Quiero participar por todos los premios. Mi nombre es Florian. Mis últimas tres son 563. Por favor, necesito.
3: ¡Final del concurso! ¡Nos vamos buscando los ganadores! Y después de este temazo, llega el siempre recordado, el catamarqueño Walter Olmos. Temazo, chico de la calle.

0: Mi escuela fue la...
1: Para los chicos de la calle, que el único juguete que tuvieron en su vida, un trapo de rejilla y un balde con agua sucia. Para ellos,
2: es el... Los país lo tenés con el Tuquito. Muchas gracias por el tema, Tuquito. Muy buena radio, sinceramente, hermano. Es la mejor radio de Mendoza, como siempre lo he dicho. 95 Imperio, la mejor.

Señoras y señores, voy a sacar las últimas tres entradas. Son personales, ¿sí? Lo estamos sacando para que no haya problemita. Son a tres numeritos, ¿sí? Los tres, juegan los tres últimos. ¿Entendido? Enseguida con la torta, con el asado y con el colchón vamos a jugar a las cuatro cifras, como hacemos siempre, ¿eh? Nada más que están jugando separados.

están jugando separados los de las entradas. Así que ahora voy a sacar las entraditas, jugando, para que no se nos hiciera lío. No, me dice la Mónica que explique. Para que no se nos haga lío a nosotros, quienes están jugando por las entradas, estamos jugando con los últimos tres últimos. ¿Entendido? Y nos dieron los últimos cuatro, pero no importa. Nosotros después, cuando ya recortábamos, poníamos los últimos tres. Así que bueno, las entraditas estamos jugando con los últimos tres, que voy a sacar las últimas tres entradas que son personales, no son dobles, ¿sí? ¿Qué otra cosita? Bueno, y enseguida, por el colchón, por la torta y por el asado, sí, a las cuatro cifras, ¿entendido? Bueno, páseme, acá tiene ya todos los numeritos, bien. Voy a sacar tres entraditas más. Esta noche, acuérdense, los que ya ganaron, porque me están mandando mensajes, documento, no se olviden el documento, si no, no van a poder entrar. Documento, llegan allá y ahí van a estar anotaditos en una... Sáquenlo usted, por favor. Van a estar anotaditos ahí en una lista, ¿entendido? Bueno, dele, pónseme. Sí, revuelve, tres, saquemos tres más. ¡Hágame caso! ¡Tres más! ¡Papá, regalemos! ¡370! ¡Cintia! ¡Otra! ¡Dele! Gracias. Es un 8, ¿no? Esto sí. 873. ¡Dayana! ¡Uno más! ¡Dele, el último! Vamos, que estamos atrasados. Gracias. 476. ¿Está bien? 476. César. 476, César. Dayana, 873. Cintia, 370. Y César, 476. Por favor, mándenme mensajito. Si no, pueden mandar mensaje y nada de eso. Directamente se van esta noche. No se olviden los cuentos porque no van a poder entrar, ¿eh? Y son entradas personales, ¿sí? Bueno, vamos llegando al gran momento. No, lo voy a sacar yo. No, papá, este premio lo saco ya. Ninguna entrada, ya está ya. Sí, póngalo acá. Claro, también van a participar. Escúcheme bien a la gente para que no haya problema. Tal vez yo saque un número a tres cifras y puede ser también alguno que ganó la entrada, ¿por qué no? Y si gana algún otro premio, se lo tenemos que dar. Por eso, si yo llego a cantar alguno que ya salió a tres cifras y está con la entrada y vuelve a ganar, bueno, volvió a ganar, ¿no? ¿Sí? Voy a sacar primero que vamos. Vamos por la torta. ¡Vamos por la torta! Gracias, Cristina. Gracias a toda la familia Antich. Gracias, Cris. 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Bueno, ahora se va la torta. ¡Torta! ¡Ganadora o ganador! El número 4103. 4103. La torta se la lleva... ¡Ah, bueno! ¡Marcelo! ¡Marcelo! ¡Yo la voz destruida! ¡Pues esta noche no voy a poder ni hablar! Pasamos un mate caliente. Bueno, ahora vamos a ir... Me sale la voz... Me sale la voz medio... ¡Destruido! ¡Páparo! ¡Qué lindo! Bueno, la Bush, ponme la Bush. ¡Ese! Vamos ahora por el asado. ¿Qué nos quedaría? El asado y el... ¡Uy, el colchón! Papá, bueno, voy a revolver bien. Suerte para todos. Bueno, Marcelo con el 4103. Si puede esta tarde, pásela a buscar por el genio de las tortas, o queda de acuerdo, pero creo que mañana también puede ir en la mañana, ¿eh?

Gracias al genio, las tortas, y que sigamos después por ahí cuando puedan dar una tortita para que juguemos. ¿Eh? Muchas gracias. También le mandamos un saludo a Luna. Gracias, que Luna fue la intermediaria. Y dice, Luna dijo, acá hay que, Cris, acá hay que sortear una torta con esta gente. Gracias, Luna, gracias, Cristina, y a toda la familia. Buena suerte para todos. Se va al asado. Ay, casi tiro. Esperen un momento, casi tiro mate. No pasó nada. Uy, creía que te había quemado. No te quemaste. A ver. Perdón. Bueno, ahí, déjame, correte todo esto que ahí está la cartuchera. Casi tiro todo, por Dios. No, quería, no te has quemado, en serio. No, porque este después dice, no, después ya hay que me quemar. Está todo bien, bueno. Número ganador, asado con quemadura de por medio. 0-921. 0-921. Ganadora o ganadores. Daniela, 0-921. Acá me está preguntando cómo se hace con el DNI. Van directamente al genio de las tortas. Escúcheme bien. Yo enseguida en los ganadores, a todos los auspiciantes, por ejemplo, al genio de las tortas, yo enseguida le mando bien el nombre del ganador con el número de documento. Así va el ganador con el documento. Y ahí ustedes ven, ah, bueno, sí, este, en este caso es Marcelo, 4103. Son los últimos cuatro. Pero no se hagan problemas. Yo enseguida ya van. Ahí están, por ejemplo. Ya acá mandó un mensaje Marcelo. Y ya no está dando todo el número de documento, ¿no? Claro. Sí, entiendo. Bueno, enseguida va. Yo enseguida les mando al genio las tortas. Pues me está preguntando la Cris y también Luna. Enseguida yo les mando el ganador bien con el nombre, todo el número de documento. Entonces mañana va el ganador, muestra el documento y ustedes saben que se ganó la torta que ustedes ya tienen. ¿Eh? Y ahí no hay papel de por medio ni ninguna confusión. Va directamente con el documento. Así pasa con el asado de Daniela 0921, también va a ir a Parodi, va a ser lo mismo, va con el documento, ahí yo enseguida ya Parodi le mando el ganador, y simplemente muestra el documento y listo, ya sabe que esa persona es la ganadora. ¿Eh? Ahora, si va otra vez de nuevo Daniela, con el documento, así, pero si se siente lo llevaste Daniela. No, mentira, bueno, Daniela 0921, llame a la radio. O si no, se va directamente mañana. Tienen que ir con el documento. Bueno, vamos por el colchón y la almohada. Gracias, quiero agradecerle. Muy lindo premio. Quiero agradecerle también a la Rosa, a la Rosita, Fragapane. Al querido Fragapane. Tras un gran esfuerzo, nos está regalando un colchón de dos plazas, un colchón Fragapane. ¿No? Sale muy caro un colchón. Yo estuve viendo más la almohada, es un premio caro. Yo lo quería estirar una semanita más, me dijeron, no, lárguelo nomás ahora para el Día del Padre. Bueno, escúcheme bien, ya que hay tanta audiencia en este momento. Acuérdense que estamos jugando por las dos cubiertas también. Que nos está regalando nuestros amigos de... En este, fíjate, si la tenés, mandala porque es un premio también muy lindo. La cubierta la voy a regalar. Este próximo fin de semana, no, el otro, ¿saben? Voy a jugar dos semanas. Voy a jugar dos semanas con este premio. Porque es un premio caro y porque quiero que la gente esté ahí jugando. Y inventamos muchos mensajes, yo lo soy sincero, muchos mensajes y todo, porque es un hermoso premio. Ponelo. 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
1: Bueno, nos vamos. Tengo que sacar el último premio. Gracias, Rosita Fragapane. Gracias, querido Fraga. Se va el colchón y la almohada. Colchón de dos plazas. Próxima semana empezamos a jugar por las cubiertas 175-70-13. Te la regalo Campo Neumáticos. ¡Vamos, suba!
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1: Voy a revolver bien. Suerte para todos. Gran premio. Crucen los dedos, que si yo prendan vela, hagan lo que quieran. Suerte, suerte, se va este gran premio. Estoy revolviendo bien, de abajo a todos lados. Ahora dice que se quemó, pero no le pregunté. Que la otra vuelta, es que no te escucho con el auricular. Digo, y ahora está diciendo, la otra vuelta cuando te quemás. Sí, bueno, pero te quemaste vos solo. Juan de la Olla tiene más problemas que los ingles. ¿Va esta noche Juan de la Olla? Listo. Suerte para todos. El número ganador del colchón y la almohada comienza con 6.
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1: Sigue con. Poneme el rey en la vela. No, no, sigue con 1. Sigue con 2. Termina con 1. ¡6.121! ¡Ganadora o ganador es!
3: 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Ya pegaron los afiches.
1: 6.000, acá está. 6.121. ¡Sofía!
4: ¡Gracias! ¡Los queremos a todos!
1: ¡Sofía, ganadora del colchón! Llame ya si quiere, ¿eh? ¿Quién se acaba? Hola Turco, quiero participar por las entradas para Qué Locura. ¡Ya la sacamos! ¡Tarde! ¡Está muy tarde! ¡Nos vamos! Que Dios me lo bendiga a cada uno de todos ustedes. Mañana paselan bonito, junto al Padre, aquellos que lo tienen y los que no lo tienen. Recuérdelo al viejo, cariñosamente y alegremente, porque seguramente que donde están nuestros queridos padres fallecidos están mucho mejor que acá. Así que, aquellos que están vivos, cuídelo al papá, tírele en buena onda, levántelo para arriba, en todo sentido, aliéntenlo, vamos viejo, para adelante, no me lo tiren. Yo estaba diciendo todo estos días, no lo tiremos para abajo al viejo, tirémosle onda positiva. Que viva, viva, y no pare de vivir, como todos los días lo digo. Y ya sabe que, pase lo que pase en sus vidas, siempre, pero siempre, traten de ser felices. Recuerde que de la vida a la muerte el paso es nada. Es tan solo un suspiro. Por eso, como yo le digo, viva, viva y no pare de vivir. Y al viejo mañana, vamos viejo, viva, viva y no pare. Y si tenés que llorar a tu viejo, qué sé yo, ya no lo tenés, bueno, llorar te va a servir. Sí, si quieres llorarlo, llóralo al viejito que ya no está entre nosotros, te va a servir. Pero que te quede el consuelo que seguramente está en un mejor lugar que acá. Pero si quieres llorarlo, llorarlo. ¡Nos vamos! Gracias por tanto, hoy es muy infernal. Nos hacen felices, en serio. ¡Feliz Día del Padre para mañana! ¡Chao! ¡Hasta la próxima! 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

0: chicos, ¿ustedes saben quién nos invitó acá? Es así. Salud, ¿eh?
1: Sí.
0: Había luz y tal.

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1: Este tema, ¿eh? Te voy a hacer viajar en el tiempo.

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0: con vos, amigo, acá adelante. Queremos agradecer a todos ustedes, familia, por habernos acompañado una vez más. Un año más para todos ustedes.
1: A la familia de todos los músicos, de la tuya, de la mía también, a todos. Felicidades a todos, del otro lado.
0: Para todo el país y para todo el mundo, para todas las familias. Gracias por acompañarnos.

0: muchas gracias de corazón.
1: Muchas gracias.
0: Fuerte ese grito, Vélez.
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